0: man. Ahora que es lo chona chona.
1: Ah, asuda asuda.
0: Gaenda. Oh man.
1: Asuda.
0: Ya.

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0: Man. Ahora que es lucha nacional.
1: Ah, asura, asura.
2: Gaenda.
0: Oh, man.
1: Asura.
0: Ya, absurdo.